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Ya, ¿qué tal? ¿Cómo estás? Gusto de saludarle. Ya tenemos exactamente las 12 con un minuto, 12 con un minuto. Ya estamos acá para acompañarlo a usted con toda la música cristiana. Abrazo, bendiciones para usted, que Dios bendiga su vida grandemente. 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

Ya, así hemos comenzado con toda la música cristiana para usted que está en la sintonía a esta hora de la tarde, compartiendo lo mejor en música para usted que está en sintonía. Ya son las 12 con 6 minutos, 12 y 6 minutos, le acompañamos a usted en su programa cristiano, Cristo rompe las cadenas. 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

Ya, saludos para usted que recientemente nomás se está integrando a nuestra sintonía. Queremos abrazarle, bendecirles a todos en el nombre de Dios. Que Dios bendiga el suelo donde usted pise. Que Dios bendiga su hogar, su familia. Grandes y ricas bendiciones para usted que está junto a nosotros.

WhatsApp Zumba la Radio es el +569. Reiteramos, +569 82 32 54 31. Reiteramos nuevamente, +569 82 32 54 31. Si usted desea escribirnos acá, estamos atentos a recibir ya su llamada. O también acá, usted puede escribirnos ya. Tenemos el monitor enfrente de nosotros. Lo que usted escribe acá, nosotros lo vamos a leer. Ahora, si usted quiere o si usted quiere enviarle un mensaje interno nada más, también respetamos su decisión. Bueno, damos gracias a Dios porque Dios es un Dios lindo, un Dios hermoso, un Dios precioso, el Dios que todo lo puede, el Dios que todo lo tiene para usted y también para usted.

0: Te alabarán los cielos y la tierra. Y todos le alabarán el nombre de nuestro Señor Jesucristo. Lizeth, un abrazo para Lizeth que está en sintonía, un abrazo para ti, muchas bendiciones, que Dios bendiga tu vida. Yo estoy bien acá también, espero que tú estés pero excelentemente bien. Estoy escuchando la radio, dice, y en mi celular, así que un abrazo para ti, muchas bendiciones a la distancia. A propósito de celular, ¿sabes qué día atrás encontraba un amigo? Me decía, ¿sabes qué? Te escucho todos los días domingos, te escucho en Iquique, a través de la aplicación del celular. Ahí estoy escuchando el programa Cristo Rompe las Cadenas. Y saludo para usted, pues sí, para usted que está en la sintonía, usted que nunca nos llama acá, pero igual usted está en sintonía escuchando la radio, así que un abrazo grande, tremendo, muchas bendiciones para usted y también para usted, para toda esa gente linda, hermosa que está junto a nosotros a esta hora de la tarde, cuando ya son las 12 con 13 minutos.
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Ya, ahí estaba, ese gran tema del avance a esta hora de la tarde, Sauti, ya son las 12:18, ¿sabe? Por acá me envió un mensaje de texto mi pastora Anita María de Calle Cupil, me dice, buenas tardes, hermano José, ¿cómo está usted? Yo estoy pero excelentemente bien, gracias al Señor. Ya, quiero pedir un favor, ¿sí? Si puede hacer una oración por el hermano Marcos Chanqueo, está hospitalizado en Concepción, ¿sí? Por favor, dice, bendiciones para usted también, así que un abrazo fuerte para usted y para todos los hermanos y hermanas que están ahí en Calle Cupil. Para usted que no es cristiano, también quiero enviarle un abrazo fuerte, tremendo, desearle grandes y ricas bendiciones. Y decirle que Dios les ama, pero como nadie en este mundo le puede amar. Yo le digo esto porque así Dios me ha amado con todo, me ha abrazado con su brazo, me ha dado amor, cuando he estado triste me ha consolado, cuando he estado caído me dice, José, levántate, extiendo tu mano y te levanto para que sigas adelante. Es el Dios que hoy conozco, el Dios que alabo, el Dios que bendigo, mi Dios tan lindo, mi Dios tan hermoso. ¿Sabe qué? No tengo palabra para describir el amor, para decirle lo grande, lo inmenso, lo maravilloso que es nuestro Dios, que hizo los cielos y la tierra y todo lo que hay en el mar, y nos hizo a nosotros mismos también, pues. ¡Ay, qué lindo es mi Dios, Señor! ¡Qué suerte tú, hermano! ¡Qué suerte tú, usted! ¡Qué bendición más grande tú, usted, que fue a encontrar a Dios! Nosotros no le buscamos, sino que Él lo buscó a nosotros, imagínense. Él lo buscó. Los tomó con mano de amor, de misericordia. Extendió su mano grande y poderosa y los tomó y los trajo al Evangelio. Yo y usted está ahí, amado. Amigo, señora, señorita, a usted también quiere tomarle. Con usted quiere hacer lo mismo, quiere bendecirle de una forma, pero muy

llama. Deje que ese fuego baje, deje que esa llama encienda en su vida, en su corazón, en su hogar, en su familia, en su negocio. Deje que baje esa llama y pueda encender ese fuego celestial.

Qué lindo mi Dios, dice igual yo amo a Dios y por eso yo estoy entre los evangélicos, ustedes saben, ya que yo voy a morir amando a Dios, qué lindo, ¿ah? ¿Eh? Y el evangelio para mí es cosa muy hermosa, tan grande, por eso quiero que ore por mí, tío Ricardo, también y por mí, tío Nelson, gracias. Hermano me dice, no voy a decir lo que me dice, ya, no voy a, todos los días me escuchan, todos los días vengo, así que para decir, un abrazo grande para decir, bendiciones para ti, Lizeth. Rotas son las cadenas.

Ya, ahí teníamos ese hermoso tema musical. Vamos a orar a Dios, vamos a clamar, vamos a presentarle a Dios todas las cosas que hoy, bueno, por la pastora que me pedía acá, por el hermano Marco que está en el hospital en Concepción, por ya por el tío de Lisette, también vamos a orar, vamos a clamar a Dios. Yo sé que el Dios que hoy nosotros predicamos es un Dios que puede oír. Pero una cosa sé, que Dios es un Dios que va a actuar donde hay fe. ¿Ya? Él no va a actuar donde no hay fe. Él va a actuar donde la persona tiene fe, tiene confianza en Él. Así que vamos a clamar a Dios, vamos a orar, vamos a buscar el rostro de nuestro Dios, ese rostro que no se ve, pero sabemos que está ahí, sabemos que Él es real, sabemos que el Dios que hoy oramos puede oír.

Amado Dios, y aquí, Señor, estoy humillado, Dios, delante de su presencia. Donde puedo, Dios, darle muchas gracias por este día lindo, por este día hermoso, Dios, que usted nos ha dado, Dios del cielo. Muchas gracias, Señor, por llamarnos. Gracias, Dios, por vernos, Señor, cuando nadie nos vio. Y nos llamó, Dios, cuando nadie lo había llamado. Usted los consideró, Señor, cuando nadie lo había considerado. Usted extendió su mano cuando otros, Señor, la escondieron para ayudarnos. Señor, usted nos alimentó cuando otros no los dieron para alimentarlos, Señor. Señor, hoy quiero darle gracias. Hoy quiero bendecirle, Dios, quiero adorar su nombre, quiero glorificar este nombre, Dios, tan lindo. Señor, presento, Dios, mi hermano Marco, que está, Dios, en el hospital, el tío Deo, mío de Licea. Clamo, oro por ellos, Señor. Yo sé que físicamente, ellas, nosotros no podemos llegar allá, Dios. Pero gracias porque contamos con un Dios tan grande. Contamos con un Dios tan hermoso. Un Dios omnisciente, omnipotente. Un Dios que para usted no hay paredes. Para usted no hay puerta cerrada. No hay cerrojo, Dios mío. No hay ventanas, Dios, que no se puedan abrir en su presencia, Señor. Dios, le clamo y le pido que su mano grande, que esa mano gloriosa, poderosa del cielo, pueda llegar, Dios mío. Dios amado, donde están aquellos varones con necesidad. Dios amado, y no solo ellos, Señor. Cuánta gente, Señor, que hoy día sufre. Cuánta gente que hoy día llora, Dios mío, por tener una enfermedad, Dios. Ahí en el hospital, Dios, hay padres de familia, hay madres, Señor. Hay gente, Dios, que ya no se pueden valer por sí mismo. Hay gente, Dios mío, que ya le han declarado, Dios, los últimos días de vida, Dios. Pero recuerdo, Dios mío, que cuando Lázaro estaba muerto, Dios del cielo, cuando todos dudaban, aún sus hermanas dudaban de su poder, Dios, pero usted dijo: Lázaro, el hijo, sal fuera. Ven afuera, Lázaro. Y dice la palabra de Dios amado que aquel que estaba muerto se levantó. Dios dijo quitarle las vendas, dejarle ir. Yo recuerdo, Dios mío, que cuando la hija de Jairo, Dios, estaba enferma, Dios, muerta prácticamente, Dios mío, pero usted la levantó, la resucitó, Dios mío. Y recuerdo, Dios, cuando el hijo de la mujer que vivía en Naín, Dios mío, lo llevaban a sepultarlo, Dios mío. Pero apareció usted, Señor, Dios amado, y vio la angustia, vio el dolor de aquella madre, y le dio vida, Dios mío, y fue levantado de ahí. Dios amado, yo sé que el Dios que hoy día clamo, al Dios que hoy le suplico, al Dios que hoy le pido, es el mismo Dios desde aquellos años. Su poder está tan fresco, Señor. Su poder no se ha mudado, Dios mío. Es el mismo de ayer, de hoy, lo es hasta hoy y lo será mañana, Dios. Por eso, Dios, no me cae ninguna duda que usted sigue siendo grande y poderoso. Aunque murió como hombre, pero se levantó como Dios. Amado Dios del cielo, le clamo y le pido que bendiga grandemente, Dios, a aquellos que están, Dios, en sintonía. Oro por aquellos, Dios, que están en la comuna de Los Álamos, por aquellos, Dios mío, que están en la comuna de Cañete, comuna de Contulmo, comuna de Trigo, Señor. Por toda aquella gente linda, Dios, que nos escucha domingo tras domingo, Señor. Derrame bendición para ellos. Que sea bendecido cada hogar, Padre. Cada hogar, Dios, reciba su bendición y pueda creer cada día más en usted, Señor. Gracias, Señor, por ser bueno, por ser lindo, Dios. Gracias, Dios, porque nos ha abrazado con un amor eterno. Los ha entregado, Señor, su amor. Dios amado, gracias, Señor amado, porque cada día, Dios, usted nos da vida. Cada día nos da salud, nos fortalece, Dios mío. Bendiga por grandemente, Dios, aquel que está en su local comercial, aquellos que están en sintonía, aquellos que trabajan, Dios, aquellos ancianos, Dios, que están en sus hogares. Dios, derrame sobre ellos grandes bendiciones del cielo. Que esa gracia de lo alto
Que esa gracia bendita del cielo sea sobre ellos, Padre. Señor, le clamo que por misericordia tome mis labios, Señor. Y nada más le pido, Dios, que me uses para su gloria. Y nada más, Dios, que para su gloria. En el nombre poderoso de Jesús, se lo clamo todo y se lo pido, Dios. Amén, Señor. Y amén.

Bueno, damos gracias a Dios. ¿Sabe qué? Hoy, seguramente hoy día hay gente que me escucha. Gente que muchas veces fue despreciada. Gente que no fue considerada. Yo creo que hoy muchos tenemos que contar muchas cosas. Tenemos grandes testimonios. Como muchas veces, amados, lo menospreciaron. Miraron sobre los hombros. Sabe que hoy día mucha gente que pasó momentos difíciles. Seguramente usted es uno de ellos. Que cuando todos lo despreciaron, cuando usted fue buena persona y le dijeron yo soy tu amigo, pero cuando usted comprobó que no eran amigos cuando estaba en el momento difícil, cuando todos se fueron, todos desaparecieron, cuando usted necesitaba una mano, cuando usted necesitaba que alguien lo levantara, que alguien lo ayudara económicamente, los amigos, no había nadie, nadie estaba ahí. Y seguramente se preguntó, ¿dónde está aquel que prometió estar conmigo? ¿Dónde está aquel que cuando yo estuve con él, hoy no está conmigo? Y ahí se da cuenta la persona que no hay amigo más fiel, no hay amigo más grande, no hay un ser amado más importante, más hermoso, más bello que nuestro Señor Jesucristo. Él nunca lo va a dejar. Él nunca se va a apartar de usted. Amados, Él es fiel. Él es fiel a su palabra. Solamente Él hoy puede estar a su lado. Y posiblemente está a su lado. O posiblemente hoy día se encuentra en un momento de soledad, en un momento de depresión. Seguramente hoy hay cosas tan difíciles que usted está viviendo. Y no hay nadie a su lado. Ya no hay nadie quien pueda ayudarle, quien pueda decirle, mira, aquí está mi mano para ayudarte, yo te voy a levantar, yo te voy a abrazar y te voy a fortalecer para que sigas adelante. No hay nadie ahí, pero ¿sabe qué? Hay alguien que sí está a su lado. Hay alguien que sí está con usted. Hay alguien que sí está esperando que usted le diga, Dios mío, ayúdame. Su nombre es Jesucristo.

Ya, ¿sabe usted que ya nos quedan solamente 20 minutos para las en 13 horas, 1 de la tarde? ¿Cómo pasa el tiempo? Parece que recién llegué, me senté, ya tomé el mouse, encendí los computadores, me puse a hablar. Pero ya han pasado 40 minutos de que estoy acá sentado. ¿Está helado, no? Hace frío en la mañana. Oh, un frío tremendo que hubo en la mañana, Dios mío. No daban ganas de salir de la casa. ¿Usted se levantó con frío? 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

¿Por qué digo esto? Usted me va a decir, pero no, digo esto porque hay gente que escucha a través de la aplicación, ya, de el teléfono escucha en otros lugares, así que tengo que dar a conocer todo esto para que ellos sepan. Oye, pero antes la canción, ya, ya, le doy toda la información a usted, ¿ya? Así que abrazo tremendo para usted, muchas bendiciones a usted que está en algún punto de la provincia de Arauco, fuera de la provincia de Arauco, ya, así. Iba a hacer una pregunta, no la hago nada mejor, porque no...

Bueno, damos gracias a Dios por estar junto a usted y usted junto a nosotros. 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

Luego estamos con la palabra de Dios, ya a las 3:01 de la tarde por ahí estamos compartiendo el mensaje de Dios. 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

Bueno, nos quedan solamente 8 minutos para las 13 horas, 1 de la tarde. Luego estamos con la palabra de Dios para usted que está en sintonía junto a nosotros a esta hora. Muchas, pero muchas bendiciones. Que Dios le bendiga a usted grandemente. Un abrazo para usted que recientemente nomás se está integrando a la sintonía.

Ya, ahí tenemos buenos temas para usted que está en la sintonía a esta hora de la tarde, cuando ya son las 13 horas, 1 de la tarde con 4 minutos. ¿Cómo me gustaría aprender a tocar la acordeón así como toca el hermano?

0: Ya, vamos a la palabra de Dios, vamos a compartir un mensaje de hoy día, hermano. Dios es grande, algo Dios nos va a dejar a través de su palabra.
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Ya, ahora sí. ¿Sabe que quiero leer una palabra de Dios que está en el libro de Números, capítulo 11, versículo 19 al versículo 23? El título de esta palabra: Jehová envía codornices. Leemos en el nombre del Padre, del Hijo y del Espíritu Santo. Dice así la eterna y gloriosa palabra del Señor: No comeréis un día, ni dos días, ni cinco días, ni 10 días, ni 20 días, sino hasta un mes entero, hasta que os salga por las narices y la aborrezcáis, por cuanto me menospreciaste a Jehová, que está en medio de vosotros. Llorasteis delante de él, diciendo: ¿Para qué salimos acá de Egipto? Entonces dijo Moisés: 600,000 de a pie es el pueblo en medio del cual yo estoy. Y tú dices: ¿Le daré carne? ¿Comerán un mes entero? ¿Se degollarán para ellos ovejas y bueyes que le basten, o se juntarán para ellos todos los peces del mar para que tengan abasto? Viene la respuesta de Dios. Le dice: Entonces Jehová respondió a Moisés: ¿Acaso se ha cortado la mano de Jehová? Ahora verá si se cumple mi palabra o no. Amén y amén.

Bueno, quiero el poder compartir esta palabra de Dios y hablar de ella, amados. Qué mal agradecido es el hombre. Hay una alabanza que dice por ahí, qué mal agradecido fuese yo si de aquí me regresare. Pero eso no pensaba Israel, el pueblo de Dios, cuando Dios lo sacó de Egipto. Había una promesa de Dios, ¿ya? Por Abraham, el hombre de Dios, el padre de la fe, quien Dios le dijo: mira, Abraham, ¿puede ver las estrellas del mar? O, sí, las estrellas, o la, así va a ser tu descendencia, como la estrella del cielo y la arena que está a la orilla del mar. O sea, va a ser una multitudes donde tú vas a ser el padre de la fe. Y sabe que Dios es tan bueno. Hay momentos en que nosotros no entendemos el propósito de Dios. Yo sé que usted puede decir, es verdad, no lo entendemos. Y muchos pueden decir, no entendemos las cosas de Dios. Pero Dios tenía el único propósito, lo único que Él quería era sacar al pueblo, su pueblo, de Egipto. ¿Sabe usted qué dice la palabra? Que aconteció que el pueblo se quejó al oído de Jehová. Y lo oyó Jehová, ardió su ira, y se encendió en ellos fuego de Jehová y consumió uno de los extremos del campamento. Entonces el pueblo clamó a Moisés, y Moisés oró a Jehová, y el fuego se extinguió, y llamó a aquel lugar Tavera, por el fuego que de Jehová que encendió en ello. Y la gente extranjera que se mezcló con ellos tuvo un vivo deseo, y los hijos de Israel volvieron a llorar y dijeron: ¿quién nos diera a comer carne? No, ellos decían: nos acordamos del pescado que comíamos en Egipto de balde, de los pepinos, de los melones, los puerros, la cebolla y los ajos, y ahora nuestra alma se seca. Pues nada, si está nada más que este maná, ya que ven nuestros ojos. Y era el maná como semilla de culantro, y su color como color de bedelio. Y el pueblo se esparcía y lo rociaba, y lo molía en molino, y lo mojaba en monteros, y los cocía en caldera, hacía de ello una torta. Su sabor era como sabor de aceite nuevo. Y cuando descendía el rocío sobre el campamento de noche, el maná descendía sobre él. Y oyó Jehová al pueblo, que lloraba por su familia, cada uno a la puerta de su tienda, y la ira de Jehová se encendió en gran manera. También le pareció mal a Moisés, y dijo Moisés a Jehová: ¿por qué has hecho mal a tu siervo? ¿Por qué nos ha hallado, que acaso no ha hallado gracia en tus ojos, que has puesto la carga de todo este pueblo sobre mí? ¿Concebí yo todo este pueblo? ¿Lo engendré yo para que me digas, llévalo en tu seno? ¿Cómo lleva la que cría al que mama a la tierra de la cual juraste a tus padres? ¿De dónde conseguiré, dice Moisés, yo carne para dar a todo este pueblo? Porque lloraba a mí diciendo: danos carne que comamos. No puedo yo solo soportar a todo este pueblo que me es pesado en demasía. Y por eso que hoy día Dios, ¿sabe usted que hay algo que pude descubrir en esta palabra? Cuando usted, estoy hablando no solo al pueblo cristiano, estoy hablando a aquel que vio o ha visto la bendición de Dios. Hay mucha gente, amados, que ha visto cómo Dios ha hecho cosas grandes, cómo Dios ha sanado su vida o ha sanado a algún familiar. ¿Cuál es el tema? El tema es que usted, aunque usted ha visto, aunque muchas veces vemos las cosas que Dios ha hecho, pero aún seguimos llorando y aún seguimos como que si nunca hubiésemos visto la gloria de Dios.
¿Ya? Antes le había pecado Israel. Cuando Israel dio todas estas cosas. ¿Y por qué Dios se enciende? ¿Por qué Dios enoja contra su pueblo? Porque el pueblo vio cómo él lo había sacado con mano poderosa, con mano fuerte. Y el pueblo aún seguía dudando. Y no solo el pueblo, sino Moisés. Dudaba de las capacidades de Dios. Oye, a nosotros nos pasa algo similar. Somos ingratos, amado. ¿Ya? Usted seguramente usted ha visto cuántas veces Dios ha obrado en su familia, ha obrado en usted. ¿Cuántas veces Dios ha visto usted cómo Dios ha obrado en una iglesia? ¿Cómo Dios ha sanado a alguien que no tenía esperanza, pero Dios de ahí lo ha levantado, pero aún sigue dudando? ¿Sabe usted que yo conozco gente, amados, que Dios ha hecho cosas grandes en su vida? Ellos han palpado la obra de Dios. Ellos han palpado cómo Dios ha obrado, cómo Dios lo ha sanado. Ha cambiado su vida. Pero sabe usted que cuando oran y cuando están en aflicción, aún siguen clamando, diciendo: Señor, ¿dónde estás? ¿Dónde está Dios mío? Como que si nunca hubiesen visto el poder de Dios, la gloria de Dios. Yo creo que me entiende lo que estoy hablando. ¿Ya? Es más, menos lo que le pasaba al pueblo de Israel. ¿Sabe que Dios lo sacó con mano fuerte? Dios lo sacó con mano poderosa. Lo sacó, hermano, porque él vio la aflicción. Que cómo Israel estaba esclavo en Egipto. Cómo los egipcios abusaban de ellos ya laboralmente. Cómo el rey, el faraón, ya abusaba de ellos. Porque para el faraón los hebreos eran nada más que una basura, por decirle alguna cosa. Ellos decían: son unos miserables estos hebreos. Estos hebreos nacieron para trabajarlo, para enriquecerlo a nosotros. El hombre hablaba eso. El faraón hablaba eso. Pero no era lo que Dios pensaba de su pueblo. ¿Ya? No era lo que Dios quería para su pueblo. Porque había una promesa. Había una promesa de Dios. Había una promesa que Dios iba a sacar a su pueblo y lo iba a llevar a tierra de Canaán, a una tierra donde fluía ley y miel. Ese era el plan de Dios. Y muchas veces no entendemos, amado. Muchas veces no entendemos el por qué ya vamos saliendo de, no sé, con la prueba, vamos saliendo con tanta dificultad, porque a algún lugar Dios bueno lo lleva. Cuando ellos comienzan a clamar y comienzan a decir, ellos querían carnes, ellos querían comer carne, ¿ya? Ellos pedían y decían: necesito carne, necesito la carne y necesito alimentarme, porque hoy necesitamos más que nunca de que Dios pueda obrar en nuestra vida. Hoy necesitamos más que nunca de que Dios pueda hacer algo en nosotros. ¿Me entiendes? Y es por eso, amado, es que Dios es tan grande, Dios tan poderoso. Dios sabe las cosas, amado, que hoy, ya, que hoy necesitamos. Dios sabe lo que usted necesita. Dios sabe lo que usted necesita. Dios sabe, hermano, de lo que nosotros tenemos necesidad. Dios sabía que el pueblo quería carne. Dios lo sabía, amados. Pero ¿dónde está el tema? El tema está en que ellos dudaban. Ellos dudaban y ellos decían: nos acordamos de Egipto, nos acordamos del pescado, lo acordamos del melón, lo acordamos de la cebolla de Egipto que comíamos ahí, y aquí no tenemos nada en el desierto. Ellos clamaban a Moisés, le decían a Moisés: pero Moisés, danos carne, danos alimento, queremos alimentarnos nosotros. Pero Dios, había un plan de Dios para su pueblo. ¿Ya? Había un plan. Y sabe usted que era más o menos lo que leía acá la palabra. No era poca la gente. Y por eso es que Moisés dudaba de lo que Dios podía hacer en su vida. De lo que Dios podía hacer en el pueblo. Eran más o menos como 600,000 personas de quien Moisés estaba a cargo. Que Moisés conducía, hermano, a la tierra de Canaán. Y por eso Moisés le dijo: pero ¿de dónde, Dios mío? Pero Señor, ¿de dónde vas a sacar tanto pescado? Perdón, ¿de dónde vas a sacar carne? Porque le dijo: Dios quiere carne, voy a darle carne. ¿Ya? ¿Acaso vas a degollar algún animal? ¿Vas a degollar o vas a juntar todos los pecados del mar para poder alimentar todo este pueblo? ¿Ya? ¿De dónde es, Dios mío? Es como decirle: Señor, pero no lo vas a poder hacer.
Y mire la respuesta de Dios, dice, entonces Jehová respondió a Moisés, ¿acaso se ha cortado la mano de Jehová? Ahora verás si se cumple mi palabra o no. Palabra grande de Dios. Por eso es que muchas veces nosotros, amados, nosotros, por no tener fe en Dios, por no confiar en nuestro Dios, hay cosas que no resultan, ¿ya? Y Dios le dice, yo le voy a dar, yo le voy a dar carne, yo le voy a dar, sí le voy a dar, ¿ya? Pero también Dios se enoja con ello. Vuelvo a decirle, discúlpeme, vuelvo a decirle, ellos vieron cómo Dios lo había sacado del pueblo, de la esclavitud. Ellos vieron cómo Dios lo llevaba, hermano, a una tierra buena. Lo había llevado por el desierto. Dios había demostrado su gloria y aún Moisés, Señor, pero ¿cómo vas a dar carne? ¿De dónde vas a dar carne? Nada es imposible para Dios. ¿Ya? Y Dios cumple lo que Él le dice. Y no vas a comer 10 ni 20 días, le dice, vas a comer un mes entero, vas a comer carne. ¿Ya? Hasta que te salga por las narices. Hasta que aborrezcáis la carne. Ya, ahí vas a ver que Dios es grande. Ahí vas a ver de que Dios es poderoso. Amado, Dios se enfurece con ellos, Dios se enoja con ellos. Por eso es que les decía que cuando usted ve la gloria de Dios, cuando usted ve de que Dios ha hecho algo imposible, y usted, y Dios lo ha hecho, y usted sigue dudando de Dios, y clama a Dios y ora como que si usted nunca ha visto la gloria de Dios. Su pueblo vio su gloria. Su pueblo vio su bendición. Pero aún así ellos dudaron. Y estoy parado en el versículo 31 del mismo capítulo, donde dice la palabra de Dios que vino un viento del norte, ya, y trajo codornices, y le dejó codornices al pueblo de Israel, a la gente, al pueblo de Dios, le dejó carne ahí para que comieran y pudieran saciarse. ¿Hay algo imposible para Dios? Nada es imposible. ¿Se ha cortado la mano de Dios para ayudarte? No se ha cortado. ¿Ese brazo se ha cortado? No, está intacto. El poder de Dios es el mismo de ayer, el de hoy, lo será mañana y hasta cuando Él venga por nosotros, hasta cuando Él venga por ustedes. Oye, ¿cuánta gente ha disminuido el poder de Dios? ¿Cuánta gente que busca en otros lugares? ¿Ya? ¿Cuánta gente que se ha desviado buscando en otros lugares? Sabiendo de que tenemos un Dios tan bueno, de que tenemos un Dios poderoso, que tenemos un Dios que le dio, amados, a 600 personas, 600 mil personas, la alimentó con carne, imagínense. Yo recuerdo, amados hermanos, cuando habían 5,000 almas allí en el monte, cuando los discípulos, Señor, le dijeron, mira, esta gente, ¿cómo le vamos a dar carne? Perdón, alimento, ¿cómo la vamos a alimentar? Mire, hay unos pocos pececillos, unos pocos panes, ¿cómo lo vamos a hacer? Y la palabra dice que Dios tuvo compasión. Y dice que multiplicó todos los panes y los peces. Y alimentó a 5,000 sin contar los niños. Amados, sin contar los niños. Alimentó a 5,000 personas ahí. Amado, ¿cuántas veces Dios ha demostrado su poder en usted? ¿Cuántas veces Dios ha demostrado la capacidad que Él tiene? Dios le ha demostrado, usted ha visto cómo Dios ha levantado a gente. Dios, usted ha visto cómo Dios ha sanado lo que el doctor, lo que la medicina no ha podido hacer, pero Dios lo ha hecho. Pero aún usted sigue dudando de Dios. Aún usted sigue dudando del Dios del cielo. Si Dios es un Dios grande, un Dios bueno. ¿Cuánta gente que hoy día está enferma no puede valerse por sí mismo? Pero ¿por qué no creer en Dios? Si Dios sacó a su pueblo de Israel, ya sacó a su pueblo Israel de Egipto, si Dios lo llevó por el desierto, le dio carne, le dio agua, le endulzó las aguas de Mara, derribó los muros y dijo, ¿que acaso hoy no puede hacer algo en su vida? ¿Que acaso hoy no puede hacer algo lindo en su vida? ¿Que acaso Él no puede transformar a su esposo? ¿Que acaso Él no puede transformar a su hijo? ¿Que acaso Él no puede transformar a su hija? ¿Que acaso Él no puede transformar al hombre, al que ve imposible, que acaso Dios no lo puede hacer? Yo recuerdo cuando Dios, los ángeles le dijeron a Abraham que iba a ser padre, siendo Abraham de una edad avanzada. Y dice la palabra que Sara estaba escuchando y se rió Sara. Se rió porque ella, una mujer que ya había cesado su costumbre,
ya no tenía lo, ya era una mujer avanzada de edad. Y Sara dijo, siendo yo vieja, he de concebir un hijo. Y los ángeles, como Dios sabe todo, ¿y por qué se ríe Sara? Le dijo, ¿por qué se ríe Sara? Y los ángeles dijeron a Abraham, ¿que acaso hay imposible para Dios? ¿Que acaso la mano de Dios se ha cortado? ¿Que acaso el brazo de Dios se ha cortado? A usted le pregunto, hoy día usted que me escucha, usted que ve las cosas imposibles, usted que muchas veces se ha reído, amado, de la gente que muchas veces habla, predica, habla de sanidad. A usted le pregunto, ¿acaso la mano de Dios se ha cortado? ¿Que acaso Dios no tiene la capacidad de poderle bendecir? ¿Que acaso Dios no tiene la capacidad de poderlo levantar de donde está ahí? ¿Se ha cortado la mano de Dios? ¿O todavía existe? ¿O cree todavía en esa mano grande? ¿En esa mano poderosa, en ese brazo, amado, que nadie lo ha doblegado? Yo quiero decirle hoy día que Dios sí tiene su poder intacto. Que Dios tiene su poder tan grande, tan tremendo. Su poder no ha cambiado ni va a cambiar. Lamentablemente nosotros hemos cambiado, usted ha cambiado, su corazón ha cambiado. Pero Dios no. Yo le he presentado y le he hablado de este Dios poderoso, de este Dios tan grande, de este Dios que puede sanar el cáncer. Amados, amados, Dios, yo lo he visto como Dios lo ha hecho. He visto como Dios ha cambiado riñones, ¿ya? Yo he visto y he escuchado testimonios en mi iglesia de hombres que Dios ha cambiado columna, amados. Que Dios ha levantado de la silla de ruedas. Yo lo sé y lo confirmo, hermano, que Dios ha hecho así. Y aún sigo creyendo, aún estoy de pie creyendo de que Dios puede hacer algo mayor, de que Dios puede hacer algo en su vida. Para Dios no hay cosa imposible, para Dios no hay cosa difícil. La mano de Dios está tan fresca como aquellos años. Hoy día su poder está tan fresco como aquellos años que cuando Dios sacó a su pueblo de Israel de Egipto. Hoy día su poder está ahí, está intacto, no ha cambiado ni va a cambiar. Lamentablemente hemos cambiado nosotros. Que Dios bendiga esta palabra desde ahora y para siempre. Amén, Señor, y amén.

Bueno, damos muchas gracias a Dios. Qué lindo Dios. Como dice esta alabanza, Jesucristo ya viene. No sabemos el día, la hora, el momento en que Él ha de venir, pero de que Cristo viene.

Bueno, damos gracias a Dios, ya son las 13 horas, 1 de la tarde con 31 minutos, nos quedan solamente 29 minutos para las 14 horas, 2 de la tarde. 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

¿Sabe qué? Quiero enviar un saludo a un vecino que vive en el sector Lanalhue, a mi vecino Manuel Ramírez, si está por ahí en sintonía. Un abrazo fuerte para él, muchas bendiciones, mucha fuerza, mucha fe en el Señor. El Evangelio es de fe. Dios va a actuar en las, como le antes decía, ya anteriormente le decía, Dios va a actuar donde hay fe, donde hay confianza en Él. Dios ahí va a actuar, ahí Dios va a obrar en su vida. Este Evangelio es por fe, ya, y es para aquellos que creen. Así que tenga mucha fe, mucha confianza en el Señor Jesucristo, ¿ya? Y para todos ustedes que están junto a nosotros a esta hora de la tarde compartiendo la música cristiana, cuando nos quedan solamente 27 minutos para las 14 horas 2 de la tarde.

Qué lindo Dios. ¿Cómo o cuándo vamos a entender el amor de Dios? Él espera por usted. Y sabe que también por usted. Dios es un Dios tan tremendo. Un Dios tan lleno de amor. Tan lleno de misericordia. Un Dios que se mueve en lo sobrenatural. Así es nuestro Dios. Ya, nos quedan solamente 23 minutos para las 14:02 de la tarde. Nos queda poquito para irnos.

¿Sabe usted que me ha pasado dos veces? Día atrás, yo dije, ya me queda muy poco para irme. La señorita Jovita me dijo, chao, me dijo, me queda como media hora. Ahora dije, anuncié que me iba a ir, pero no todavía, pues. Por acá la Lisette me dice, chao. ¿Cómo eso? O sea, ¿está aburrida? ¿No les caigo bien? ¿Qué pasa? ¿No les gusto? ¿No lo entiendo, por favor? Explíqueme eso.

0: Ya, vamos a escuchar otro tema musical más para usted que está en la sintonía junto a nosotros a esta hora de la tarde. Ya lo queda poquito para ahí, ¿no?
1: Mira el cielo.
0: ¿Sabe qué? Viene el reino de Dios. Y viene pronto. Viene Jesucristo por su pueblo. Viene por usted y por todos aquellos que le alaban y bendicen su nombre.

0: ¡Ay, señor! ¡Qué lindo, ah! Viene el reino. ¿Sabe que por acá me escribieron, pero cuando yo estaba predicando? Cuando yo predico, no...
1: Ya.
0: Dice, hola hermano José, me envió este mensaje de texto a las 12:19. Ya, así que Dios bendiga a mi hermana Dominica. Por eso coloqué este tema.

0: Ya, ahí está, nos quedan solamente 15 minutos para las 14 horas 2 de la tarde. Estamos junto a usted. ¿Sabe qué? A propósito de mi hermana Dominica, voy a... ¿Sabe qué? Usted, para la madre nunca hay un día específico. Para la madre, todos los días sigue siendo madre. Se levanta uno, es madre. Se acuesta uno, es madre. Y aún después que la madre no existe, sigue siendo madre. Así que tengo un tema por acá para todas las madres que posiblemente están hoy en sintonía. Muchas bendiciones, grandemente a todas las mamitas, que Dios le ayude y les bendiga cada día. Así que aquí está su temita musical. Para ustedes, madre querida.
1: Señor.
0: Madre linda. Madre hermosa. Madre preciosa.
1: Por ese regalo tan grande, llamado mamá.

Hola, hermano José. Hermano José, le pido la oración por mi vida, por que estoy pasando por un proceso. Ore por mí, pues no me dan ganas de ir a la iglesia. Por eso le pido la oración. Estoy escuchando aquí en la radio.

Claro que le acompañamos a cantarle al Señor. Ya, todo escucharon ahí, ¿no es cierto? Vamos a orar a Dios, vamos a hacer una corta oración por mi hermana. Ya, la Sonia Torres, bendiciones para ustedes, muchas, que Dios la bendiga grandemente. Vamos a clamar al Dios del cielo. Creo en un Dios grande, un Dios poderoso. Vuelvo a decirle, Dios actúa donde hay fe. Oremos al Dios del cielo. Amado Dios, y aquí Señor, una vez más, voy delante de su presencia para agradecerle a usted, Dios amado, y darle muchas gracias por todas las cosas que nos ha permitido Dios vivir. Dios, quiero hacer esta oración. Dios mío, por mi hermana Sonia Torre, clamo, oro por ella, Dios. No sé el momento que ella está viviendo, no sé la situación que ella está viviendo, Señor. Pero ¿qué puedo decirle a usted, Señor, si usted sabe? Usted conoce todo, Dios. Dios amado, le clamo y le pido. Usted es un Dios de poder. Dios amado, no tengo la capacidad, Dios, que usted tiene. Dios mío, yo creo en su palabra. Creo en aquel Dios que bendijo, Dios, al pueblo de Israel, que le envió carne, Señor, siendo 600,000 personas, Dios mío. Dios amado, pero actuó su poder. Señor, se actuó en 600,000, Dios. Usted puede actuar también donde hay un alma necesitada, donde hay un cuerpo, Dios. Dios mío, con tremendas enfermedades, Dios. Clamo, Dios, por esta varona que ha llamado acá a la radio. Le ruego y le suplico que su mano llegue, Dios, donde está ella. Bendígale grandemente, Dios. Que su Espíritu Santo, que es poder, que es fuego, pueda actuar en ella. Y no solo en ella, Dios. En aquellos que hoy necesitan de usted. En aquellos que hoy necesitan de su amor, de su misericordia. Los hospitales, Señor, los hogares donde hay tanta necesidad, Dios mío. Le he clamado y le he pedido. Y lo dejo todo en sus manos, Dios amado. En el nombre que es sobre todo nombre. En el nombre poderoso de Jesús.

Bueno, damos gracias a Dios. Por acá alguien me escribió, me dice: bendiciones, hermano. Dice, por el temita, dice: bendiciones, hermano, por el temita. Qué lindo, ¿eh? Sí, bueno, damos gracias a Dios por toda esa gente linda que hoy ha estado junto a nosotros. Vamos al último tema musical y enseguida ya lo estamos yendo desde acá hasta nuestra morada, nuestra humilde morada que Dios nos ha dado por misericordia.

Qué lindo es Dios. Espera a Dios, no se desespere. Dios sabe cuándo actuar. Los tiempos de Dios son perfectos. Los tiempos de Dios no son equivocados. Dios sabe cuándo actuar. Dios sabe cuándo hacer las cosas. Nosotros muchas veces nos equivocamos, pero Dios es muy diferente, nuestro Dios. 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

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Y tenemos que irnos, lo vamos. Ya, vamos ya. Le damos gracias y ya sigue la carnicería y fábrica de Cecina el Rey, a usted que ha estado junto a nosotros, usted que nos ha escrito, lo ha escrito acá, usted que ha estado en sintonía, a usted madre, usted papito que ha estado ahí en la sintonía, que posiblemente usted nos ha escuchado ahí en el hospital. Muchas bendiciones, comuna de Tirúa, comuna de Los Álamos, comuna de Cañete, comuna de Contulmo. A todos en general un abrazo tremendo. Hoy día levántese, diríjase a la iglesia. ¿Sabe que hay un lugar, hay una banca que espera por usted? Dios le está esperando con los brazos abiertos. Yo por fe veo a Dios como tiene su brazo abierto para esperarle, para recibirle con todo el amor. Ya, con todo el amor. Un abrazo. Buenas tardes. Que el Dios del cielo les bendiga hoy, mañana y siempre. Hasta pronto.

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¿Hacemos otra? ¿La querés arrancar? Sí. Manda ahí. Escuchá.

0: tal? Supongo que la tuya está reaccionando a las dos mías.
1: Esto es maravilloso. Entonces cuando le

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